0: Domingo, Santo Domingo. Podemos hacerlo en Santo Domingo, podemos hacerlo en Santiago, podemos hacer una playita también. Quiero conocer, tú sabes, Bahía de las Águilas.
1: Duro para allá, para el sur. Claro, lo podemos hacer allá. Te va a encantar.
0: Nos llevamos un corito para allá.
1: Hacemos un tour y llevamos 4 o 5 guaguas.
0: Hacemos un sancocho ahí en la playa.
1: Eso se llama vivir la vida.
0: Un asopado ahí en la playa.
1: Eso es República Dominicana.
0: Vamos para allá. Yo, el catador de la casa. Yo, ¿a quién quiere saludar, papi?
1: Bueno, saludos para todas las madres dominicanas que mañana estarán celebrando su día súper especial. Así que saludos para todas las madres dominicanas, las madres del mundo, de parte del catador DJ Joe. Y agradecerte, Alex, por esta linda invitación, esta linda experiencia que voy a disfrutar en esta noche.
0: Esta noche Joe se va a disfrutar el show. Papi, gózatelo, disfruta esa vaina.
1: Como digo allá, me eché a perder.
0: Chapéame, yo me dejo. Chapéame, Joe. I love you. Ok, déjame ver por aquí. Antes de despedirme, un par de saluditos más aquí en el chat. Mi hermanito Super Mario en los controles. Mi hermanito José en los controles en PR. Dímelo, José. Voy para allá el próximo sábado. El próximo sábado live desde Puerto Rico. El próximo sábado voy en vivo desde la terraza de Tato. La terraza de La Perla. Next Saturday, Puerto Rico. El próximo sábado todo el mundo está invitado para que lleguen al live para el pueblo. El próximo sábado a las 6 p.m. voy en vivo desde la terraza de La Perla y les llevo un par de sorpresitas para mi gente de Puerto Rico. El próximo sábado 6 de junio te espero en la terraza de Tato, la terraza de La Perla ya en Puerto Rico. Vamos a pasarla rico, tú sabes, como siempre lo hacemos. Alex, saludito para Gia de Miguel en Upstate New York. Happy birthday a mi tío Fernando Correa. Feliz cumpleaños de parte de Francisco. Alex desde Puebla, México. Gracias, mi hermano Francisco. ¿Quién más? Ya arrancó la música. Ya escuché los speakers, ya. Arrancó la música. Arrancó el concierto ya, mi gente. Me tengo que ir, como dicen los adolescentes. Un saludo muy especial, Alex. Deja ver. Saludito para mi hermanito DJ Mauro, activo. Gracias, Mauro. Y toda mi gente de Reading, Pensilvania. PA. Mauro, de lo mío. Te quiero, Mauro. All right. ¿Qué más? ¿Quién más? Wow, bueno. Me acaban de informar que estamos sold out. Una bulla ahí, una bulla. Estamos sold out en Miami, Miami Bash. Esta noche, Wisin, Arcángel. Prende la luz, prende la luz. Wisin, Arcángel. Me asusté, pensé que se fue la luz. Wisin, Arcángel. Ivy Queen, la caballota. Farruko desde Medellín, el cantante del gueto. Ryan Castro también desde Cubita la Bella, gente de zona. Alexander y Randy Malcolm, mis hermanos de gente de zona, por primera vez en el Miami Bash. Oniel el bebecito, y está de cumpleaños. Feliz cumpleaños el bebecito. Hoy está de cumpleaños, así que hoy se lo vamos a celebrar aquí en el Kaseya Center. Tacto. También la hermosa Gracie, Jory Boy, Baby Rasta y Gringo, Alexis y Fido, y muchos artistas más. Chimbala, Mau y Ricky, y las sorpresitas, ya tú sabes. Nos vemos esta noche. La gente que viene ya de camino, aquí los estamos esperando. Llega rápido, ya arrancó el concierto. Llega rápido. Y gracias a toda la gente por el cariño y por el apoyo. Nos vemos el lunes a las 11 de la mañana. Lunes de recuperación total. Dios los bendiga. Mete mano, mi hermanito Super Mario. ¡Huye!
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Estás escuchando el nuevo Son 97.1, el líder en variedad y diversión en la Bahía de Tampa. Como ustedes saben, ya vieron, Alex Sensation tiene que continuar su show en Miami. Y por aquí es Luismi, aquí local en la Bahía de Tampa, mezclándote completamente en vivo. Estamos en TikTok ahora mismo. El Sol 971 FM, el Sol, escríbelo con Z. El Sol 971 FM, también me puedes enviar mensajes de voz y escribir mensajes de texto a través del 813-819-0971. 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Eso va a ser una fiesta a otro nivel y estamos celebrando el cumpleaños del bebecito. Vamos a hacerle más o menos un par de cancioncitas ahí y estás escuchando la mezcla de Luis, mi papi, tu cubanito, aquí en Tampa. Súbele, bebecito.

Estás escuchando el nuevo Son 97.1, el líder en variedad y diversión en Tampa. Yo soy el Luismi, mezclándote completamente en vivo aquí en la Bahía de Tampa, donde quiera que te encuentres aquí en el 813. Recuerda, nos puedes enviar un mensaje a través del 813-819-0971, mensaje de voz o mensaje de texto, como tú quieras. Estamos ahora mismo en TikTok, mi gente, el Sol 971 FM, el Sol con Z, escríbelo con Z, ahí estamos en TikTok. Déjame ir saludando ahí a ver quién tengo por aquí. Tengo a mi amigo Gelson de RD, tengo a Bridger Rivera, sé que vives allá en Port Richie, CR, Víctor Aquino, por ahí estaba la Sin Filtro, mi amiga de las que la flexible, los que hacen Amazon Flex, Ubería, Instacart, DoorDash, todo tipo de delivery. Estamos aquí, estamos con ustedes siempre. Por ahí me saludaron, hello, saludos de Riverview, Navaiki, saludito. Por ahí está, a ver que no leo bien, Ordaris Betancourt, estás haciendo buen trabajo, me tienes a mí, a mi marido bailando en el patio. Mi gente, sigan en TikTok, el Sol 971 FM, estamos activos con ustedes, música de la buena. Por ahí anda, por ahí está mi amiga Merlín desde Port Richie, tengo muchos amigos en Port Richie, en Spring Hill, Pasco County, en Dando County, Sandra Peña, los quiero, mi gente, estamos activos. Seguimos con la mezcla, súbele.

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1: Súbale el volumen, que la mezcla con Luismi está activo. Recuerda, TikTok, el Sol 971 FM, el Sol con Z. Dime, Titi Quintero, dime la China Reynoso. Entra a TikTok, conéctate y ahora mismo por la aplicación La Música App.

Estás escuchando el nuevo Sol 97.1, el líder en variedad y diversión en la Bahía de Tampa. Yo soy el Luismi, gracias a ti que me estás escuchando por mantener la sintonía. Toda esa gente que hace delivery, lo que es Amazon Fleet, Uber Eats, Instacart, DoorDash, Grubhub, todo tipo de delivery. Estamos aquí contigo, estamos acompañándote a tu ruta, donde quiera que estés. La gente que trabaja en los hospitales, que trabaja en la base aérea de McDill ahí en South Tampa. Estamos en TikTok, el Sol.

aquí contigo, estamos acompañándote a tu ruta, donde quiera que esté, la gente que trabaja en los hospitales, que trabaja en la base aérea de McDill ahí en South Tampa. Estamos en Tito, El Sol 971 FM, El Sol con Z. Ok, estamos ahí en Tito. Toda mi gente de Spring Hill, Port Richie, mi gente de Lakeland, mi gente de Plant City, mi gente de Dover, Mango, Tonotosasa, Severn Hills, Wesley Chapel, todo lo que es Trinity, Odessa, Pinellas Park, Kennett City, todo lo que es Town and Country, Leto, la Hillsboro, la Water, The Mary, el Veteran, la 19 Highway, Clearwater, Largo, todo lo que es el Sunshine Skyway, Palmetto, Riverview, Ruskin. Estamos activos, mi gente, estamos contigo, acompañándote siempre. Y nada, pide lo que tú quieras, 813-819-0971. 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Y vamos con Zumba Limbo. Súbelo, súbelo, que llegó el verano, papá.

0: Estás escuchando el nuevo Son 97.1, el líder en variedad y diversión en la Bahía de Tampa. Estamos ahora mismo en TikTok, mi gente. Entra al TikTok ahora mismo, el Sol 971 FM, el Sol con Z. Estamos ahí. Ahí está mi amigo José Orlando Poeta, que está ahí conmigo. Ahí está Yelson, ahí está Home Officer Recruitment, el Chino Lugones, Hazel, Tayani Bofil. Estamos en TikTok ahora mismo, el Sol 971 FM. Saludito a toda mi gente de la Bahía de Tampa del 813, que nos sintoniza siempre a través de la aplicación La Música. También recuerda que estamos en Google Play, App Store, Amazon Fire TV, y si tienes Roku también, aplicación La Música, bájala, es completamente gratis y nos puedes escuchar en cualquier parte del mundo. 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No te vayas, que sigo con la mezcla después de los comerciales.
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0: Así lo dijo Jayco Forever, mi gente, estamos en vivo. El Sol 971 FM en TikTok, mi gente, estamos conectados. Por ahí está mi amigo José Orlando, dice, estoy en la Hillsboro y Habana, saludos.

Estás escuchando el nuevo Sol 97.1, el líder en variedad y diversión en Tampa. Gracias a ti que me estás escuchando por la sintonía, a ti que estás haciendo Uber Eats, Uber, Amazon Flex, Instacart, DoorDash, toda esta gente que hace delivery, que nos escucha siempre. Gracias por el apoyo. Amazon Flex, todo lo que es entrega de comida, entregas de lo que sea. Gracias por escucharnos siempre, por llevarnos siempre en tu carro, en tu van, en tu camioneta, donde quieras. Gracias, de verdad. La gente que trabaja en los hospitales, que trabaja ahí en la base de McDill, que nos escribe también. Estamos en TikTok, el Sol 971 FM. Estamos ahí en TikTok, el Sol con Z. Escríbelo con Z, síguenos ahí. En Instagram como el Sol 97 FM. Estamos ahí en Instagram y en Facebook. El Sol 97.1 FM, estamos ahí. Ahí está Jorge Batman, el Chino Lugones, Aloe, Jara, José Orlando Poeta. Gracias, gracias por la sintonía. Por ahí vengo con adolescentes. Para mi gente de Venezuela, Venezuela libre, Cuba libre, Nicaragua libre. ¡Súbelo!

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4: Hey, what you do, mi gente, por aquí se reporta el Chacal y estás en las mezclas con Luis mi DJ en el nuevo Sol 97.1.
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Estás escuchando el nuevo Son 97.1, el líder en variedad y diversión en la Bahía de Tampa. Yo soy el Luismi, gracias a ti que estás en la sintonía siempre escuchándonos. Todo el que hace Uber, Instacart, DoorDash, Amazon Flex, Uber E, gracias por escucharnos, que estamos ahí conectados contigo. Todo el que está en los hospitales, en la base de McDill, todo el que nos está escuchando, donde quiera que estés aquí en el 813 en la Bahía de Tampa, todo lo que es Spring Hill, Port Richey, Clearwater, Palm Harbor, Dunedin, Oldsmar, Tanan Country, Letro, Citrus Park, todo lo que es el North Tampa, North Dell, Seffery Hills, Wesley Chapel, San Antonio, que vamos para allá, para la piscina este domingo, mi gente. 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Toda mi gente de Mango, Seffner, Riverview, Ruskin, Apollo Beach, todo lo que es Claremont City, esa zona ahí de Plant City, todo lo que es Bradenton, Palmetto, Sunshine Skyway, todo lo que es Kenneth City, Pinellas Park, toda esa zona ahí de Safety Harbor, todo lo que es la Hillsboro, la Waters, la Hanley Road, todo lo que es el Veteran Expressway I-75-275. Estamos en TikTok ahora mismo, el Sol 971 FM, el Sol, escríbelo con Z, ¿ok? Por ahí está Papi Chulo, está Yusniel, está mi amigo Jorge Barman, por ahí estaba mi amigo Robert, que está activo ahí, conectado. Por ahí vengo con Raúl Alejandro. Raulito. Dice que viene tema con John Mico, eso se ve bueno.

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6: 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Muy buenos días, yo soy Cristi Valderrama y esto es Conectando con Tampa Bay. Hoy tenemos a una invitada muy especial, Jeanette Campos, que es la gerente de la clínica veterinaria del Centro de Recursos para Mascotas de Hillsborough County, una mujer amiga de nosotros, una mujer comprometida con la comunidad y con un genuino amor por las mascotas. Bienvenida, Jeanette.
7: Hola, Cristi, ¿cómo estás? Tanto tiempo.
6: ¿Verdad? Feliz de tenerte aquí nuevamente, Jeanette, y ansiosa de escuchar toda esa información que tienes para la comunidad, ahora para la primavera aquí en Tampa Bay.
7: Bellísimo tiempo, es mi tiempo preferido del año, la temperatura es riquísima, no hace mucho calor, no hace mucho frío, y adivina qué más pasa, Cristi Valderrama.
6: Dímelo, Jeanette Campos.
7: Las mamás gatitas tienen sus gatitos, y tienen un montón, porque no tienen uno ni dos, tienen hasta 9 gatitos por mamá. Así que vos te podrás imaginar cómo estamos en el shelter de llenos de gatitos. Todas las gatas que estamos recibiendo ahorita están embarazaditas. Entonces ya sabemos que este año va a ser casi igual o peor que el año pasado, cuando en realidad tuvimos una temporada de gatitos muy ocupada. Y lo principal que quisiera pedirle hoy a la comunidad es, si te encuentras un grupo de gatitos bebés, de esos que ya sabemos que acaban de nacer, que tienen una semanita, dos semanitas, que apenas han abierto los ojitos, y los ves gorditos, contentitos, durmiendo, no los toques. Como decía mi abuelito, deje quedito. Mamá gata está por ahí. Ella se va, come. La mamá gata no se quedan con los gatitos todo el tiempo. Si te acuerdas, bueno, ya voy a decir mi edad, pero el Planeta Azul, que fue un programa de vida silvestre que casi todos de mi generación crecimos viendo, las mamás gatas en la vida silvestre, las leonas, las chitas, todos estos animales van, cazan y vienen a cuidar a sus bebés y se vuelven ahí. Los bebitos se quedan solos. Pues lo mismo pasa con los gatitos. Entonces las mamás van, comen, vienen, los chinean, los apapachan, les da de comer y se vuelven a ir. Entonces, si los gatitos están bien gorditos, llenitos, dormidos, significa que mami está por ahí. Ahora, si logramos agarrar los gatitos con la mamá, ahí estamos hablando de una situación completamente diferente. Llévenlos al shelter o, mejor aún, déjeselos hasta que los gatitos ya coman solos, que más o menos son a las 8 semanas. Nos llevan los gatitos, nosotros los castramos, los ponemos a adopción y a la mamá la castramos también. Entonces ahí es donde podemos empezar a hacer una diferencia. Porque castramos a esas mamás y a esos y a todos esos gatos que están afuera, que son ferales, que son gatos que no son pues adoptables, digámoslo así, porque son gatos que no están, que no son mansos, pues, que no son elegibles para ser mascotas, pero estamos frenando la reproducción de gatos que viven afuera. Entonces ahí es donde podemos hacer una diferencia. ¿Dónde encontrar información?
6: Sí, por favor, porque tengo preguntas.
7: Hay una chica que a mí me encanta porque explica las cosas muy bonito. Se llama The Kitten Lady. Todo está en inglés y voy a darme la tarea, Cristi, de mandarte alguna información en español, porque cuando estábamos hablando de la entrevista estaba buscando, pero es que la fuente como que no me gusta mucho. Vos sabes que a veces en internet la gente dice cosas por decir, pero sí. Esta chica de Kitten Lady está en YouTube, ella tiene su propia página de internet, es buenísima y ella se especializa en gatitos. Toda la información que ella tiene es para gatitos, cuidado de gatitos, los gatitos de mamás salvajes, cómo los puedes amansar, todo tiene una biblioteca completísima de información y es información fidedigna, ¿no? Que sí le puedes confiar. Entonces vete a YouTube y pones The Kitten Lady y ahí te sale. Vas a pasar horas. Si te gustan los gatos, ponle timer porque te vas a pasar horas viendo videos de gatos. Es impresionante.
6: Oye, Ginette, pero por ejemplo, a las personas, y tú sabes, ¿verdad? Yo no soy muy fan de los gatos, pero yo deseo que los gatos sean felices, que tengan casa, que estén bien alimentados. Les deseo amor a los gatitos. Pero los que no somos fans de los gatos, ¿en qué nos afecta a mí como comunidad, como una persona normal que vive en una ciudad aquí en el área de Tampa Bay, que las personas anden recogiendo los gatitos que no deben de recoger o que no recojan los que deben de recoger? ¿A mí cómo me va a afectar? Porque hay muchas personas que están manejando ahora mismo y que dicen, bueno, ¿a mí qué? Pues que se lleven a los gatos o que los dejen o que no los dejen. ¿A mí qué me importa? Porque lo pueden pensar. Entonces, pero sí, yo sé que es una cadenita y que de alguna manera todos resultamos afectados.
7: Resulta que es que los que recogen a los gatos es porque los quieren ayudar. Y yo sé que eso es lo que ellos tienen en su corazón. Oh my God, un gatito, lo voy a recoger, lo voy a llevar al shelter para ayudarle. Pues resulta que la edad en que ese gatito llega al shelter, si es un gatito de 1 o 2 días, una semana, la posibilidad de que ese gatito sobreviva es muy baja. Porque ese gatito necesita a la mamá para alimentarse, hasta para ir al baño. Imagínate que esos gatitos a estas edades no hacen popó y pipí por sí solitos. La mamá les ayuda a hacer esas necesidades. Entonces imagínate quitarles ese soporte vital de vida. La gran mayoría de gatitos pues no sobreviven. Entonces, si de verdad en tu corazón, en el fondo de tu corazón tienes el deseo de ayudar, esa es la mejor manera de ayudar. Si no puedes tenerlos en tu casa, si no los puedes llevar a shelter, déjalos. Es mejor dejarlos afuera.

0: fuera. La naturaleza se va a hacer cargo de ellos y bueno, por eso es que las gatas tienen tantos. Y a veces suena un poquito como, pero ¿cómo está diciendo esto? Es la madre naturaleza, ella sabia cuando está tratando de asegurarse que una especie continúe. Tiene muchos, muchos bebés. Ve las tortugas. ¿Cuántos huevos pone una tortuga? Pone cientos. Porque se sabe que de esos cientos de huevos que pone mamá tortuga, uno o dos llegan a ser adultos. Entonces, por eso es que la tasa de natalidad de los gatos es tan alta. Pero si nosotros intervenimos y los llevamos a los refugios y todas estas cosas, va a subir. Por eso es que hay que castrar, porque no hay tantas casas para tantos gatos, no hay cama para tanta gente, como decía doña Celia. Entonces tenemos que darle duro a las campañas de castración y tratar de castrar la mayor cantidad de gatos que hayan afuera, porque sí son un problema. Hay gente que tiene aves ornamentales en sus casas, no es una especie normal en la vida salvaje en Florida. Entonces, pues sobre todo lo que son aves, pequeños roedores, los gatos los van a cazar. Entonces ahí es cuando empieza a haber un desbalance, cuando hay un predador nuevo en un ecosistema, empiezas a tener un desbalance, lo cual tampoco es correcto. Entonces me van a salir los ambientalistas enojados de que tenemos estas poblaciones de gatos afuera, pero bueno, una manera de controlar la población es castrando. Entonces eso es lo que nosotros hacemos en el Centro de Recursos para Mascotas. Cada vez que nos lleva una mamá gata que no es adoptable, porque es una gatita que es feral, la castramos, le cortamos la puntita de la oreja. Si usted ve un gato afuera en la comunidad que le falta la puntita de la oreja izquierda, quiere decir que ese gato está castrado y vacunado. No lo toque, no necesita absolutamente nada. Y ese gato muy posiblemente no tenga uno, ni dos, ni tres, tenga como seis o siete dueños, porque ellos saben quién los va a alimentar y van a ir a esas casas o a esos lugares a comer.
1: Sí, porque usualmente se ven gorditos, o sea, esos gatitos que andan por la calle. Yo creo que yo no me acuerdo de la última vez que yo vi a un gatito flaco en la calle.
0: No, porque
1: aquí, digo, en México, por todos lados.
0: Sí, se les ha puesto un collar, y esto es un estudio que yo vi en una presentación hace algunos años. Se les pusieron un collar la calidad.

0: Te
1: iban
0: digo.
1: A comer a todas las casas y todas las familias decían, ah, sí, Pepe, él viene en la mañana, ah, sí, Carlos, él viene en la tarde, ah, sí, Poncho, él viene al mediodía, y a todas las casas van, ellos saben dónde llegan, dónde los alimentan, son muy inteligentes, son bien gatos, ¿ah?
0: Sí.
1: Ellos saben dónde ir, ¿no? Y una vez que ya ellos están castraditos y vacunados, entonces, primero no van a ser fuente de rabia porque ya tienen su vacuna de rabia, y segundo, no van a andar dejando hijos de desperdigados por el mundo porque ya están castrados. Entonces déjalos en paz, pero si encuentras una mamá gata con gatitos, esa es la mejor opción, llevar toda la familia, así podemos hacer este tratamiento médico de todos, los castramos a todos, los que se puedan adoptar se dan adopción, y los que no, pues se regresan a su casa afuera, que como te digo, muchas familias

0: fundados por los impuestos de los ciudadanos del condado de Hillsborough. Entonces todos nuestros servicios son gratuitos, nosotros no cobramos un 5, pero pues sí tenemos algún límite, ¿no? No podemos hacerlos todos, alguna gente se me molesta porque tenemos cupo limitado por día, pues de mi modo vas a tener que volver mañana, pero es un servicio gratis. Entonces sí tenemos también que entender que pues no es ilimitado, tenemos ciertos servicios, pero con su límite de cupo, ¿no? Ahora, si de verdad estás súper comprometido y sos amante de los gatos y tu sueño es trabajar con gatos, inscríbete como hogar temporal, que tenemos un grupo bastante saludable de hogares temporales o foster homes, como lo llamamos, y tenemos de todo, tenemos gente que se lleva gatitos de 1 o 2 días de chupón y de limpiarles el traserito y todo, tenemos gente que se llevan gatitos de ya 4 semanas, 5 semanas que ya están comiendo, tenemos gente que se lleva gatitos enfermos, entonces les damos toda la medicina, todos los tratamientos, todas las cosas que necesitan estos gatitos para recuperar la salud, poderlos casar y poderlos dar en adopción. Tenemos gente que se lleva gatitos viejitos y los tienen en hospice care. Entonces, si de verdad quieres ayudar, porque yo siempre he dicho, si ves un problema y no eres parte de la solución, eres parte del problema. Entonces, sí, hay mucha gente que le gusta hablar y decir y criticar y bueno, ¿qué estás haciendo para solucionarlo? ¿Qué estás haciendo para ayudar? Lo otro que puedes hacer es también donar. Nosotros tenemos una fundación, que es la Fundación del Centro de Recursos para Mascotas, donde esa fundación nos apoya con muchos proyectos. Hemos tenido campañas de castración, campañas de vacunación, que son financiados por la fundación. Entonces, si no tienes tiempo, no puedes llevar tu animal, los animales para la casa, danos $5, todo suma, todo va sumando.
1: Bueno, Jenny, ¿tienes alguna otra información? Porque yo tengo preguntas, un montón, que hace mucho que no hablaba contigo.
0: Mira, estamos en primavera y ahora que estaba sacando las cosas del closet y eso, me encontré los récords de vacunación de mis perros y adivina qué, tengo que llevarlos a vacunar. Entonces, ándale, acuérdate, si tienes tus perritos y tus gatitos en casa, de empezar a hacer las citas para las vacunas de tus animales. Por lo general necesitan una vacuna anual, que es una vacuna múltiple, y la vacuna de rabia puede ser hecha una vez al año o cada 3 años. Habla con tu doctor, pídele las opciones. Casi todos los veterinarios ofrecen esas opciones de 1 o 3 años con las vacunas de rabia. Por ley tienes que vacunar, es la única vacuna que es mandatoria por ley, porque la rabia es zoonótica, lo cual quiere decir que los humanos podemos enfermarnos de rabia, y el gran problema es que es fatal, no hay tratamiento. Una vez que te mordió un animal rabioso, hazte una camiseta y aquí estuvo, porque no hay tratamiento para la rabia. Entonces sí es un poquito pues preocupante, mantén tus animales al día. La gente me dice, ay, pero es que mi perrito no sale. ¿Sale al patio a hacer pipí? Si la respuesta es sí, se puede encontrar con un animal rabioso, un mapache, una ardilla, un murciélago, cualquiera de esos animales son vertedores de rabia, lo puede morder y lo puede infectar. El único animal que yo lo amo y lo adoro, y es bien feo, pero lo amo, es el possum. Nosotros le decimos zorros pelones en Costa Rica, no sé cómo les dicen en México, que es el único marsupial de América. Ellos no transmiten la rabia. Es el único animal que no transmite la rabia, y la gente muchas veces los mata porque les da miedo, como se ven y todo, parece una rata gigante, sí, pero son divinos, yo los amo, son súper tiernos, y tienen su marsupio con sus deditos, y ay, son súper tiernos, a esos no me los hagan nada. Pero los mapaches, todos estos otros animales, porfa, no les den de comer, porque ellos son vertedores de rabia y pueden infectar tu animal con rabia. Ahora, importante, Cristi, yo sé que hay mucha gente que nos está llamando, que están teniendo problemas económicos para hacer las vacunas de sus animales. Vean la posibilidad de adquirir un plan de salud con su veterinario. Yo sé que hay muchísimas clínicas que tienen estos wellness plans que ofrecen por una cuota mensual, que es como pagar tu seguro de salud humana, muy parecido. Pagas una cuota mensual y te hacen las vacunas anuales, los chequeos de sangre, los chequeos de fecales, te hacen todo en un programa, y es mucho más fácil de pagar $20, $30 dólares al mes que pagar $2,000 o $3,000 cuando tienes pues que hacer algún tipo de procedimientos más elevados. Habla con tu veterinario, acércate, pregunta por programas de salud. Incluso hay seguros para animales que yo a muchísima gente les recomiendo, sobre todo cuando están comprando un animal grande, de raza grande. todas las cirugías y todos los procedimientos para esos animales va a valer.

0: más porque es un animal grande. Entonces ve la posibilidad de comprar, Rocco, no, el otro, ¿cómo se llama?
1: Bruno.
0: Yo sé que era con B. Busca la manera de ponerte en un plan de salud, comprar un seguro. Incluso los groomers tienen programas también para mantener a tu animalito con su piel saludable, con su corte de pelo adecuado. Es importante mantenerlos su pielcita limpia. Imagínate que vos pasaras 3 meses sin lavarte el cabello. ¿Qué va a pasar? Pues lo mismo va a pasar con tu animal. Entonces, habla con tu veterinario, básicamente, acércate. Tengo la gran alegría de darme cuenta que hay un montón de clínicas ahora en el área de Tampa Bay, de que los veterinarios son hispanos, entonces hablan español y nos pueden explicar todos estos asuntos en nuestro idioma, que a veces hablar de cuestiones médicas en inglés es complicado. Y si no, pues contáctanos en el Centro de Recursos para Mascotas. Allá vemos un montón de hispanos que nos encanta ayudar y vamos a poderlos orientar y darles muchos recursos para que ustedes puedan cuidar de sus mascotas de la mejor manera.
1: Muy bien, entonces, estás dando todas estas recomendaciones, son como friendly reminders, podríamos decir, Jeanette, para que la gente vacune a sus perros, tengan un programa de salud y demás. Pero, ¿qué pasa con las personas que quieren perritos y no saben dónde conseguirlos? Y en el Centro de Recursos para Mascotas tienen un montón de perros esperando a ser adoptados, Jeanette.
0: Y no solamente nosotros, los grupos de rescate, sobre todo cuando ya estás, quiero una mascota, ya tomaste la decisión, ya estás seteado mentalmente, quiero una mascota. Lo primero que te voy a pedir que hagas es, ¿tienes los recursos económicos, de tiempo y emocionales que requiere una mascota? Porque esto es un compromiso de años, esto no es 1, 2 o 3, estos son 10 a 15 años, depende de la raza que estás adquiriendo. Asegúrate que ahora San Google te va a decir todo, porque la gente muchas veces, voy a ponerte un ejemplo y los amantes de los Frenchies me van a odiar, pero bueno, la gente quiere un Frenchie porque son los de moda y porque esto. Date el tiempo de investigar cuáles son las necesidades de esta raza, cuáles son sus problemas médicos que pueden llegar a desarrollar. ¿Vas a poder afrontar esto? Porque te digo, la cantidad de gente que nos llega al shelter con animales que han pagado $4,000 y $5,000 porque no pueden hacerle frente a los gastos médicos, se te pararía el pelo, Cristi. Es impresionante, porque la gente no hace su investigación primero. Entonces, si de verdad ya estás, quiero una mascota, date tu tiempo, date tu investigación. ¿Cuál es mi estilo de vida? ¿Soy una persona que sale a correr? ¿Soy una persona que pasa toda la tarde viendo Netflix, comiendo palomitas? Vas a necesitar un perro diferente. La raza o el tipo de perro que vas a necesitar es completamente diferente. Tu espacio, ¿tienes un patio o no tienes un patio, verdad? Quizá lo que puedas tener es un gato en lugar de un perro. Entonces, date el tiempo, de verdad, hazte la investigación y de corazón, ¿puedes tener una mascota o no puedes tener una mascota? Ahora, si ya hiciste tu investigación, ya te decidiste, ya. Ve, conoce la gente que te está dando el perro, si es un criador, pregunta a ver

0: porque no son $5 lo que vas a pagar por un perro de ese tipo de razas que muchas veces la gente compra. Entonces, por lo menos asegúrate que estás comprando algo que su valor es representativo, ¿no?
1: De acuerdo. O date una vuelta al Centro de Recursos para Mascotas, que ahí sobran perritos esperando encontrar un hogar.
0: Sí, señora.
1: Y te lo digo por experiencia, tuvimos la oportunidad de pasar por allá y ver todos los kennels, las jaulas, y es la verdad que rompe el corazón verlos, porque yo veía como que tú puedes reconocer la personalidad de cada perrito y ves que unos ya no tienen esperanza y otros sí. ¿Pero qué crees? Se nos terminó el tiempo, Jeanette.
0: Nos pueden buscar en Pet Resource Center, Hillsborough County.
1: Perfecto.
0: O se van al sitio del condado, Hillsborough County, y dice Pet. Estamos en la primera página donde entras al condado, ahí estamos de primeritos y tenemos un montón de información.
1: Perfecto.
0: Nuestro número de teléfono, nuestra dirección, yo estoy ahí de lunes a viernes para poderles atender en español. Y pues bueno, aquí estamos para servirles y ayudarles en lo que nos sea posible.
1: Muchísimas gracias, como siempre, Jeanette. Ella es la gerente de la clínica veterinaria del Centro de Recursos para Mascotas de Hillsborough County. Yo soy Cristi Valderrama y esto fue Conectando con Tampa Bay. 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

el nuevo Sol 97.1, el líder en variedad y diversión en toda la bahía de Tampa en tu domingo en la mañana. Gracias por la sintonía. Este quien te acompaña, Nino Davis, ya básicamente acabando este mes de mayo. Mira, lo próximo te doy detalles de los boletos que ganas conmigo en la mañana de hoy y también hablamos de mucha info local en Tampa.

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1: Domingo playero en Mirada Lagoon y por supuesto aquí con Nandy y Cristi ya estamos en modo verano durante toda la próxima semana por el nuevo Sol 97.1.
0: El líder en variedad y diversión en Tampa y ya yo tengo el speedo.
1: Ay no.

0: 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Buenos días, te acompaña Nino Davis. Bueno, y tienes que estar bien pendiente porque a eso de las 8 y piquito de la mañana te voy a dar una palabra clave para que me la envíes al 43902 y te vayas con nosotros el próximo domingo a el Domingo Playero en Mirada Lagoon.
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Buenos días, te acompaña Nino Davis. Bueno, y lo próximo, te traigo un chisme, sí, sobre una de las Kardashians. Está en candela en todas las redes sociales. La están acusando de llamarle a Peta y todo. Te doy todos los detalles en breve.

0: 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Buenos días, este quien te acompaña, Nino Davis. Gracias por la sintonía. Bueno, y entérate que la socialite Khloe Kardashian está en medio de fuego cruzado a través de las redes sociales debido a que hizo una confesión de que le arrancó las uñas a sus gatos para que no le dañen sus muebles en su mansión de miles de dólares, a lo que muchas personas consideran que eso es abuso de animales y la están acusando de llamarle a PETA. Te pregunto, ¿es o no es abuso eso?
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Este quien te acompaña, Nino Davis. Gracias por la sintonía. Bueno, y si estás buscando adoptar un perrito, hoy es tu oportunidad de conseguir uno completamente gratis. Sí, así como lo estás escuchando, vacunadito y todo. Te doy todos los detalles en breve.

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1: El nuevo Sol 97.1, el líder en variedad y diversión en toda la bahía de Tampa. Buenos días, en este domingo espectacular estás con Nino Davis. Bueno, y si estás buscando adoptar un perrito, hoy se está llevando a cabo el evento completamente gratis de Mega Adopción Festival. Esto es básicamente en el Florida Strawberry Festival Grounds, en el área de Plant City. Cientos de perritos para adopción y no te están cobrando absolutamente nada por llevarte el que escojas.
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Buenos días, te acompaña Nino Davis. Gracias por la sintonía. Bueno, y si quieres ir con nosotros el próximo domingo 7 de junio a Mirada Laguna, nuestro domingo playero, lo único que tienes que hacer es enviarme la palabra Tampa a través del 43902. Te conviertes en oyente VIP y ganas fácil.

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0: 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Buenos días, te acompaña Nino Davis. Bueno, y lo próximo te traigo un chisme porque se revolucionaron las redes sociales porque esta famosísima cantante supuestamente volvió con su ex. ¿De quién estoy hablando? En breve te enteras.
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1: 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Buenos días, en este domingo te acompaña Nino Davis. Bueno, y se fue viral a través de todas las redes sociales una foto que estuvo publicando la mismísima Karol G, que avivó los rumores de su relación con Faith. Pero después de que los detectives de TikTok hicieron su trabajo, se dieron cuenta que no era Faith, sino el productor musical Ríos, con quien ella está trabajando un tema en el área de Miami. 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

0: 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Buenos días, te acompaña Nino Davis. Bueno, y lo próximo te traigo una info de un festival de verano que hoy puedes disfrutar completamente gratis para toda la familia.
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Buenos días, te acompaña Nino Davis. Bueno, y entérate que en el área de Plant City, exactamente en Kill Farms, hoy se está llevando a cabo su festival de verano con inflables para todos los niños, incluso inflables de agua. Así que ya lo sabes, desde las 11 de la mañana te tiras para allá con la familia y disfrutas sin pagar mucho.

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3: 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En este domingo espectacular, yo soy Nino Davis. Gracias por la sintonía. Bueno, y lo próximo llega a tu radio la Barbie del Sol, la mismísima Gema. No te lo pierdas con música y boletos para Mirada Lagoon.
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El Nuevo Sol 97.1, el líder en variedad y diversión en Tampa, Gema acompañándote. Y oye, si no tienes planes para el próximo domingo, yo los voy a hacer por ti. Te cuento qué es lo que vamos a hacer a las 10:24.

0: 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Yo soy Gema y el próximo domingo ya tenemos lo que es la llegada del verano. 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Así que tú puedes ya comprar los boletos en elsol971.com o escuchar a Nandy y Cristi en la mañana con la palabra clave y también a las 5 de la tarde en el Party de la Tarde con Gema.
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5: Y ahora, regresamos con más diversión. 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

0: El Nuevo Sol 97.1, el líder en variedad y diversión en Tampa. Yo soy Gema, saludando a Benji, que está cumpliendo años el día de hoy de parte de su esposa Magali. Así que a disfrutar, se ha dicho. Feliz cumpleaños, muñecote.
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Yo soy Gema, pasando un domingo contigo. ¿Y sabes qué? ¿No sabes qué regalarle a papá para el Día de los Padres? Bueno, te cuento que puede ser la mejor opción, el mejor regalo en minutos.

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1: Vamos, listo. Salud, muchachos, por esa mujer.

El Nuevo Sol 97.1, el líder en variedad y diversión en Tampa, Gema acompañándote en este domingo. 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
1: 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Estoy pasando un domingo espectacular aquí a tu lado tomando café, qué rico. 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

Oye, sí, mi nombre es Yoandri, cubano, vivo en Citrus Park, manejando aquí por todas las Hipporo, escuchando cada mañana cuando llevo el niño para la escuela, el Nuevo Sol 97.1.

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1: 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Te lo cuento todo en minutos.

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El Nuevo Sol 97.1, el líder en variedad y diversión en Tampa, Gema a tu lado. Oye, un saludo para Mago, que ella está por la Waters en estos momentos. Ella está haciendo delivery de comida y ella dice que nunca se desintoniza. Desintoniza, eso no es una palabra, ¿verdad? Pero que siempre está en sintonía del Nuevo Sol 97.1. Chica, muchísimas gracias. Te mando un beso. Maneja con cuidado.

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Jonathan, soy de Puerto Rico, manejando aquí en La Fletcher, escuchando lo número uno en la mañana en Tampa, Nandy y Christy, en el Nuevo Sol 97.1.

El nuevo Sol 97.1, el líder en variedad y diversión en Tampa, Gema acompañándote en este bello domingo. Y si no sabes qué hacer o qué regalarle a tu papá, porque a veces uno se complica, ¿cierto? Bueno, yo te tengo el regalo perfecto y te lo cuento todo en minutos.

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Es un evento completamente familiar. Nos vemos allá.

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0: 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Gema por acá, ¿y sabes quién acaba de llegar? La guapísima Juglenis Torres, con sus curvotas. Pásale, muñecota.
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Feliz domingo, Tampa Bay, Yuclenis Torres en tu radio. Ya yo estoy ready para encender tu domingo, recargarte las baterías para que arranques otra semana más con todas. Súbele, aquí está BL, la plena.

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Yuclenis Torres en tu radio. Un saludito muy especial para ti que vas en el carro disfrutando, bailando con la mejor música. Si quieres algún tema en específico, solo tienes que comunicarte al 813-819-0971. Por ahí vengo con Bad Bunny, Prince Royce y La Bichota, Karol G.

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Yuclani Torres en tu radio, encendiendo el party en la Bahía de Tampa. Gracias por estar en sintonía. Y escucha bien, porque si no tienes planes para el próximo domingo 7 de junio, yo te tengo uno buenísimo. Te lo cuento todo a las 2:54.

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Feliz domingo, Tampa Bay, por aquí Juglenis Torres, llevándote la mejor música. Y a esta hora aprovecho para saludar a todas las personas que están en sintonía a través de nuestra aplicación La Música. Si tú todavía no la tienes en tu teléfono, descárgala porque es gratis. Y lo mejor de todo es que nos puedes escuchar desde cualquier parte. Súbele, aquí traigo a Romeo Santos, Loquita por mí.

0: 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Yuglenis Torres en tu radio. 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

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Yuglenis Torres en tu radio, recargándote las baterías para que arranques otra semana más con toda. Y aprovecho para invitarte a que nos sigas en nuestras redes sociales. Estamos como @elsol97fm y por allí tú le puedes seguir la pista a tu locutor favorito y también enterarte en dónde se encuentra el Capitán Sol con tus boletos para tus eventos y conciertos.

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Yuclenis Torres en tu radio y tengo buenas noticias para quienes buscan vivienda accesible en la Bahía de Tampa. En Dundee ya arrancó la construcción de The Flags en la calle principal, un nuevo complejo que ofrecerá 78 apartamentos asequibles para familias y personas de ingresos bajos. El proyecto busca aliviar la creciente demanda de vivienda en el condado de Pinellas.

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Yuclenis Torres en tu radio. Gracias por estar en sintonía. Y tú sabes que yo estoy aquí es para complacerte a ti. Así que si quieres algún tema en específico, saludar a esa personita especial, comunícate al 813-819-0971. Aquí te traigo el conejito malo Backbone. Debí tirar más fotos.

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0: 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Y ya yo tengo el Speedo.
1: Ay, no.
0: Y tú el hilo dental.
1: No, no, no. Go Kingston.

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1: 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Yuglenis Torres en tu radio. Y esta nota me pone muy contenta. Te cuento que las playas de Pinelas recibirán un impulso importante. Un nuevo acuerdo permitirá retomar los proyectos de reposición de arena, clave para proteger la costa ante futuras tormentas y acceder a fondos federales para su recuperación.
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0: 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Yuclenis Torres en tu radio, trayéndote la mejor música de camino. Te vengo con un par de clásicos para ponerte a bailar. Por ahí vengo con Wisin y Yandel y mis paisanos, Chino y Nacho.
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Yuclenis Torres en tu radio. Y a esta hora aprovecho para saludar a Yamilet y a Isabela desde el área de Town y Country. Me pidieron lo más reciente de Jay Wheeler, así que aquí está. Esto es De Lejitos. 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

0: Nacho.
1: Farruko. 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Yuclenis Torres en tu radio. Y te cuento que Clearwater vuelve a ser escenario de película. El acuario de Clearwater está sirviendo como locación para una nueva comedia romántica navideña. Las grabaciones ya llevan 2 semanas y continúan poniendo a la Bahía de Tampa bajo los reflectores de Hollywood. El

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1: 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Yuglenis Torres en tu radio. Y si quieres algún tema en específico, saludar a esa personita especial, lo que tú quieras, lo puedes hacer a través del 813-819-0971. Te repito, 813-819-0971.

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Yuglenis Torres en tu radio, recargándote las baterías para que arranques otra semana más con toda. Y aprovecho para invitarte a que nos sigas en nuestras redes sociales. Estamos como @elsol97fm y por allí tú le puedes seguir la pista a tu locutor favorito y también enterarte en dónde se encuentra

0: 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Yuglenis Torres en tu radio. Un saludito muy especial para ti que vas en el carro disfrutando, bailando con la mejor música. Si quieres algún tema en específico, solo tienes que comunicarte al 813-819-0971. Por ahí vengo con Bad Bunny, Prince Royce y La Bichota, Karol G.
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Yuglenis Torres en tu radio. 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

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Yuglenis Torres en tu radio. Y aprovecho para invitarte a que no le cambies a la radio ni se te ocurra, porque acaba de llegar tu dominicana bella Carolyn Méndez a encender tu noche. Así que súbele.

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el nuevo Sol 97.1, el líder en variedad y diversión en Tampa. Yo soy Caroline Méndez, quien te acompaña a disfrutar este último domingo del mes de mayo. Y te invito a que mantengas la sintonía, porque hoy te estaré diciendo cómo te puedes ganar los boletos para disfrutar del domingo playero y también cómo ganar un año gratis de Caruaz para papá.

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0: Soy Caroline Méndez, quien te acompaña a disfrutar este domingo 31 de mayo. Y te cuento que el día de hoy se celebra el Día de las Madres en la República Dominicana. Así que feliz Día de las Madres a todas las mamacitas dominicanas, en especial a la mía que me está escuchando. Besitos, mom, love you.
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El nuevo Sol 97.1, el líder en variedad y diversión en Tampa. Yo soy Carolyn Méndez, quien te acompaña a disfrutar este domingo. Y yo paso a invitarte a que te descargues la aplicación La Música, porque es gratis. Y así nos puedes llevar contigo a donde quiera que vayas.

0: el nuevo Sol 97.1, el líder en variedad y diversión en Tampa. Yo soy Caroline Méndez, quien te acompaña. Atención en Mulberry, porque las autoridades emitieron un aviso preventivo para hervir el agua tras un apagón que afectó el sistema de tratamiento. Recomiendan hervir por un minuto el agua para tomar, cocinar o cepillarse los dientes. Esto es hasta nuevo aviso.
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7: Te lo dice el conejo malo Bad Bunny. Estás escuchando el